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0: 9 de la noche, con 2 minutos.
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0: 10 de la noche en punto.
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0: 11 de la noche en punto.
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0: 12 de la madrugada, con 3 minutos.
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0: Una de la madrugada, con dos minutos.
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0: 2 de la madrugada en punto.
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0: 3 de la madrugada en punto.
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0: 4 de la madrugada, con 5 minutos.
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0: 5 de la mañana en punto.
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0: las 6 en punto.
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0: 7 de la mañana con 3 minutos.
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para vivir este momentico de oración y reflexión con la palabra de Dios. En el nombre del Padre, del Hijo y del Espíritu Santo. Amén. Te doy gracias, Señor, por este nuevo día que nos has regalado. Gracias por la vida. Gracias por las bendiciones y por los favores. Gracias por la vida misma, por cada una de las bendiciones que derramas sobre nosotros. Gracias de nuevo porque nos permites estar junto a ti en este momento de oración y de escucha con la palabra. Te entregamos en este día nuestros pensamientos, nuestros deseos, nuestras miradas, nuestro hacer y nuestro proceder. Te entregamos nuestra inteligencia, nuestra memoria, nuestra voluntad para que se ordenen conforme a ti. Te pedimos, Señor, que también recibas en esta mañana nuestro deseo de amarte y de servirte. Te entregamos también nuestros pecados, los pecados de siempre, los pecados de todos los días, las fragilidades. Bendice, Señor, esta jornada que ha iniciado. Bendice a cada persona que nos escucha. Bendice cada hogar a donde llega esta emisora. Aleja de sus casas, de sus viviendas, de sus oficinas y lugares de trabajo, Señor, toda presencia del maligno enemigo, y que siempre habite la presencia del Espíritu Santo. Que seas tú, Señor, quien habites en cada hogar, que habites en cada corazón, que habites en cada alma. Que sean nuestras casas, Señor, una Betania donde puedas hospedarte, donde puedas descansar, donde puedas, Señor, compartir la mesa con nosotros. Quédate en cada hogar, quédate en cada familia, quédate en cada hospital, en cada clínica. Te pedimos, Señor, que bendigas la finanza, la economía, que bendigas los campos, que bendigas todo aquello que ayude y contribuya al desarrollo y al progreso. Bendice, Señor, a nuestros enfermos, los que están en la casa, los que están en las clínicas, en los hospitales. Bendice a quienes les asisten, les acompañan y les favorecen. Bendice, Señor, a todos cuantos saldrán a nuestro paso en este día, a las personas que nos vamos a saludar, con las que vamos a dialogar, con las que vamos a establecer un diálogo de perdón, de conciliación, de reconciliación. Bendice, Señor, las puertas que vamos a tocar en este día, a solicitar la caridad, a solicitar la ayuda de los hermanos. Te pedimos, Señor, que bendigas a las personas que en este día necesitan de esta oración. Bendice, Señor, a las personas que han perdido la fe para que la vuelvan a recobrar. Bendice, Señor, a todos aquellos que en este día salen de sus casas a buscar una mejor opción de vida. Bendícenos, Señor. Y danos la gracia del Espíritu Santo. Ven, Espíritu Santo, a iluminarnos. Ven, Espíritu Santo, a santificarnos. Ven, Espíritu Santo, a llenarnos de ti. Llénanos de tus dones y de tu presencia. Espíritu Santo, ven a educar nuestro pensamiento, nuestra lengua, al anuncio y proclamación de la palabra de Dios. Espíritu Santo, ayúdanos a encarnar la palabra de Dios, a ponerla en práctica. Y derrama sobre nosotros los dones de la sabiduría, de la ciencia, de la inteligencia, del consejo, la piedad, el temor y la fortaleza. Espíritu Santo, ilumínanos y santifícanos con tu fuego de amor. Amén. Los invito ahora a escuchar la palabra de Dios que nos ofrece la liturgia de la iglesia en este capítulo 5. Versículos del 17 al 19. En aquel tiempo dijo Jesús a sus discípulos: No crean que he venido a abolir la ley y los profetas. No he venido a abolir, sino a dar plenitud. En verdad les digo que antes pasará el cielo y la tierra que deje de cumplirse hasta la última letra o tilde de la ley. El que se salte

uno solo de los preceptos menos importantes, y se los enseña así a los hombres, será menos importante en el reino de los cielos. Pero quien los cumpla y enseñe, será grande en el reino de los cielos. Palabra del Señor, gloria a ti, Señor Jesús. Queridos hermanos, todos hemos escuchado la palabra de Dios que nos ofrece la liturgia de la iglesia en este día miércoles. Seguimos nuestra meditación del Evangelio de Mateo, Sermón de la Montaña, la Bienaventuranza, Sal y Luz del Mundo. Hoy el Evangelio nos habla de que Cristo no ha venido a abolir la ley, sino que ha venido a darle plenitud, a darle cumplimiento. Con ello nos recuerda que Él es la plenitud de la revelación, y nos recuerda quizás esa frase que es más o menos así, que el primer testamento está latente en el segundo testamento, o el Antiguo Testamento está latente en el Nuevo Testamento, porque la carta de los Hebreos nos ha dicho de que de muchas formas nos habló Dios, y hasta que nos habló por último por el Hijo. Y Cristo es el Verbo encarnado, la palabra eterna, la palabra de vida. En Él se cumplen la ley y los profetas. En Él se cumple la Escritura. Y por lo tanto, como buen maestro, como buen pedagogo, interpreta la ley y los mandamientos. Por esta razón dice que no ha venido a abolir la ley, sino a darle plenitud, a ponerle espíritu. Y ese espíritu de la ley y de los mandamientos, es especialmente el amor. Un amor en la cual, pues, nos dimensiona de manera muy particular, muy especial, el amor hacia Dios, pero también ese amor hacia el prójimo. Y el Señor nos hace esa invitación a cuidarnos de quienes interpretan la palabra de Dios, de quienes las enseñen. Hay que tener mucho cuidado en la predicación, hay que tener mucho cuidado en la enseñanza de la palabra de Dios, porque todo lo que hay en ella es sagrado, todo lo que hay en ella es importante. Todo lo que hay en esta palabra de Dios tiene su sentido y su plenitud. Por lo tanto, quisiera que en este día volviéramos a este texto, lo meditáramos en nuestra casa, en nuestro hogar. Que ojalá nosotros podamos descubrir que Cristo es el rostro amoroso del Padre, y por lo tanto, en Él Dios ha puesto su complacencia, en Él Dios ha cumplido su promesa. Te doy gracias, Señor, por este nuevo día que nos diste y por esta palabra. Gracias porque a través de ella descubrimos que tú, Señor, nos sigues amando y te sigues entregando por nosotros. Te pedimos, Señor, a permanecer en tus mandamientos, en la guarda de tu palabra. Enséñanos a ser discípulos y apóstoles de la palabra en la guarda de los mandamientos. Amén. Y le bendiga a todos ustedes, Dios Todopoderoso, Padre, Hijo y Espíritu Santo. Amén. Esta es una emisión más de tu programa Navegando con Jesús para este día miércoles 10 de junio de 2026. En la cabina de los controles acompaña el IMP Arcelio Romero, y quien les acompaña, Celio Alfonso Martínez Turizo, sacerdote católico. A todos ustedes les deseo
un feliz miércoles de San José.

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0: 7:34. Buenos días a todo el Carmen de Bolívar y buenos días a todos nuestros oyentes que hoy, 10 de junio del año 2026, nos sintonizan a través de nuestro enlace nacional, dando inicio hoy a nuestro magazine Marina al Día. Sean todos bienvenidos, soy su amigo y servidor, Sargento Viceprimero Wilmer Martínez, acompañado de toda la mesa de trabajo de Marina Estéreo El Carmen de Bolívar, listos y prestos para llevar toda la información de este día. Por supuesto, también datos curiosos, y para ello le doy la bienvenida a Javier Imitola, locutor de la EMAR 15.
1: Mi primero a toda la mesa de trabajo y a los oyentes, muy buenos días, bienvenidos al Magazine Institucional. Hoy se genera desde aquí, del Carmen de Bolívar, capital de la Chepacorina, centro de los Montes de María. Bienvenidos a lo más viral, a lo más que está en el mundo, ¿no? El mundial y todo el tema de fútbol y bueno, todo lo que tiene que ver con la información de antemano. Bienvenido, Social, buenos días.
2: Muy buenos días, Javi, para ti, para mi primero, para toda la mesa de trabajo. Lucho, gracias a los que hoy están conectados a través de nuestro magazine institucional Marina al Día. Como siempre, nos sentimos complacidos de compartir este espacio con ustedes y llevarles información, experiencia, esas historias que hacen grande a nuestra institución aquí en el territorio, y también agradecer enormemente a la Dirección de Comunicaciones Estratégicas por brindarnos esta oportunidad de hacer realidad este magazine viajero, ¿no? Que está visitando todas y cada una de las unidades, de las regiones donde están nuestras 18 emisoras. Una iniciativa que permite acercar a cada una de nuestras emisoras a esas regiones, a conocer su gente, a destacar el trabajo que nos hace únicos en cada territorio. Y quiero darle la más cordial bienvenida también a nuestro gran compañero Luis Moreno. Muy buenos días, Lucho.
3: Mi suboficial, buenos días. Mi primero, buenos días. Mi realmente buenos días. Hoy aquí agradecido con Dios. Hoy transmitiendo el magazine Marina al Día desde aquí de este hermoso municipio del Carmen de Bolívar, tierra de mujeres hermosas. Aquí vamos a llevarle alegría, vamos a llevarle la buena música, vamos a llevarle la buena información de todo lo que pasa en nuestro país y en nuestra región.
1: Lo que dice Lucho, eso lo dijo el maestro Lucho Bermúdez, ¿no? Ahí dice, claro,
2: de
1: placer.
2: Sí, hay que abrir comillas, Lucho.
0: Sí, señor. Bueno, estamos listos hoy desde el Carmen de Bolívar, invitando a todos nuestros oyentes a que nos sigan en nuestra página oficial de Facebook, Marina Estéreo, y en Instagram, @marinaestereo_arc. Ahí nos encuentran las historias de las 18 estaciones que hacemos parte de la red de emisoras de la Armada Nacional.
2: Así que sean todos bienvenidos, gracias por acompañarnos durante esta jornada informativa de mucha variedad. Tendremos invitados, tendremos datos curiosos, tendremos también noticias del mundial y mucho contenido. Así que prepárense y aquí comenzamos esto que se llama Marina al Día.
1: 7:37, hora de darle paso a nuestro guía espiritual, presbítero Freddy Márquez, párroco de la parroquia La Sagrada Familia aquí en el Carmen de Bolívar.
4: Muy buenos días, queridos hermanos y hermanas de Marina Estéreo. Les habla el padre Freddy Márquez Maza, este programa Navegantes de la Palabra, desde los Montes de María en el Carmen de Bolívar. Queremos bendecir a cada una de aquellas personas que en este momento se conectan en cualquier lugar de Colombia o en cualquier plataforma internacional. Que la bendición de Dios se derrame sobre todos y cada uno de ustedes para que el Señor pueda seguir llevando a nuestra vida la alegría, la paz y la ternura. Gracias, Señor, por esta oportunidad que nos regalas de compartir tu palabra, de vivir juntos el amor, la misericordia de Dios en nuestras vidas, y preparémonos para escuchar la palabra del el Señor en el día de hoy, que está tomada de Mateo 5 del 17 al 19. Mateo 5 del 17 al 19. Invita a la persona que tienes a tu lado y coloca esta hermosa jornada de jueves, miércoles 10 de junio en la presencia de Dios. Mateo 5, del 17 al 19. El Señor esté con ustedes y con tu espíritu. Lectura del Santo Evangelio según San Mateo. Gloria a ti, Señor Jesús. En aquel tiempo,
5: Dijo Jesús a sus discípulos: no crean que he venido a abolir la ley y los profetas. No he venido a abolir la ley, sino a dar plenitud. En verdad les digo que antes pasarán el cielo y la tierra a que deje de cumplirse hasta la última letra o tilde de esta ley. El que se salte uno de los preceptos menos importantes, si se los enseña así a los hombres, será el menos importante en el reino de los cielos. Pero quien los cumpla y los enseñe será grande en el reino de los cielos. Palabra del Señor. Gloria a ti, Señor Jesús. Deja que la palabra de Dios toque tu corazón y toque tu alma. Deja que esa palabra inflame tu corazón. Deja que el Espíritu Santo, con su sabiduría, te muestre el camino a seguir. Precisamente, queridos hermanos y hermanas, no crean que he venido a abolir la ley y los profetas. No he venido a abolir la ley, sino a dar plenitud. ¿Cómo le podemos dar plenitud nosotros a la palabra de Dios en nuestras vidas, en nuestros corazones? ¿Cómo nosotros estamos llamados a seguir creciendo en la fe, en la esperanza y en el amor? La palabra de Jesús en el Evangelio propicia una evaluación sobre la manera como estoy asumiendo los mandamientos en mi vida. San Mateo habla sobre todo del contexto de la tradición bíblica que fortalece la fe y por tanto la respuesta al llamado del Señor. Por eso la referencia al cielo y la tierra expresan el principio de lo que debemos hacer. Ahora yo te invito a preguntar, delante de una ley, ¿sabe por qué se necesitó la ley? ¿Sabe qué es lo que custodia la ley? ¿O eres simplemente un cumplidor literal de lo que dice la ley? ¿Cuál es el fundamento de esa ley? Hoy el Señor nos llama a decir, porque muchas veces se toman actitudes diferentes y pensamos que se está rompiendo la ley. No, es darle plenitud. Darle plenitud a la vida. Darle plenitud al Evangelio. Transforma verdaderamente todo aquello que nosotros somos, todo aquello que nosotros podemos ser. Sobre todo lo podemos decir en un contexto colombiano de elecciones, de unas elecciones en este tiempo que han sido tan mal llevadas, donde nos muestra que no somos capaces de aceptar lo diferente, que todo lo aceptamos como ofensa, que somos un pueblo muchas veces que guarda resentimientos, heridas que no ha sanado. Hoy podríamos decirnos, ¿qué es la ley del Señor? El Evangelio del Señor, lo decía el Papa en estos días, va mucho más allá de izquierda a derecha. El Evangelio es aquello que nos hace, se hace vida en la vida de los demás, que nos hace hermanos, que nos hace construir una fraternidad donde cada uno de nosotros está llamado a transformar su vida. Podríamos en todos los momentos de nuestra vida hacer un llamado, y ese llamado tiene que ser a reconocer la libertad del otro, a reconocer al otro como un hermano. El corazón que tanto amó el Señor, nos estamos preparando para celebrar el Sagrado Corazón de Jesús, que nos debe llevar a amar verdaderamente como Jesús nos ha amado. Hoy te invito, querido hermano y hermana, a hacer una oración conmigo. Señor Jesús, acompaña mis fuerzas y mi determinación para ser un testigo fiel en medio de las personas que me diste. Deseo apostarle a un camino justo, correcto y limpio, donde cumpla los preceptos no por obligación, sino porque me nace desde dentro, como una iniciativa que me viene de ti. Si nosotros cumplimos la palabra de Dios, no es la obligación, Dios lo impone, Dios se nos ofrece el amor y la misericordia. Por eso, el Señor nos dirá en otra parte del Evangelio, arrancaré de ti ese corazón de piedra y te colaré o te daré un corazón de carne. Que ese corazón inflamado por el amor, por el Espíritu Santo de Jesús, nos haga personas buenas. Yo digo que quien conoce a Jesús no puede ser mala gente. Entonces el llamado hoy, queridos hermanos y hermanas, es a dejarnos transformar de la misericordia y del amor de Dios, para que tú verdaderamente puedas ser un cumplidor de la ley y puedas amar la ley y expresarla no como una imposición, sino como una propuesta que te lleva a la felicidad plena. El Señor esté con ustedes. y con tu espíritu. La bendición de Dios Todopoderoso, Padre, Hijo y Espíritu Santo, descienda sobre ustedes y los acompañe siempre. Amén, amén y amén. Sigue siendo un navegante de la palabra.

0: 7:45 y luego de esa bendición del padre Freddy Márquez en masa desde aquí del Carmen de Bolívar, que a propósito anda un poco como indispuesto, con algo de gripe, ¿no?
1: Pero es ahí donde como dice él mismo, está el llamado a servir, ¿no? El padre pues comprometido con el servicio de guiar a todos sus feligreses, de llevar el mensaje. Hoy a nivel nacional, pues tiene ese compromiso de darnos el mensaje diario. Y es que está lloviendo en la costa norte después de venir de unas fuertes calores y ya pues gracias a Dios está lloviendo y eso ha causado pues malestares en los habitantes de aquí de la costa, ¿no?
2: Bueno, y de hecho en un ratico en el desarrollo de las noticias voy a hablarle precisamente de ese tema, que el Ministerio de Salud pues lanzó una alerta y avisa de esta peligrosa gripa. Si me escuchan, pues yo también estoy también, sí, congestionada. Con la llegada del fenómeno de la niña hay una cantidad, un pico de enfermedades respiratorias que comenzaron a manifestarse en Colombia. Sin embargo, pues muchas personas han tenido diferentes tipos de gripa. En un ratico en el desarrollo de las noticias vamos a estar hablando de cuál es esa alerta de MinSalud. ¡Epa! ¡Sí, señor!
1: Como buena barranquillera Mari es España, dice, yo no voy a hablar de Junior, yo voy a gritar esa emoción.
2: No, porque luego entonces me ven ahí en la transmisión en directo, sí, con la camiseta puesta debajo del camuflado de Junior, tu papá. Es que Junior es tu papá. Ya Junior, tenemos cuántas estrellas, 12.
0: La doceava estrella, sí señor, y nos vamos con esta importante noticia porque Junior de Barranquilla coronó su doceava estrella y un poquito del año 2004, ¿no? Casi se repite la historia donde Junior ganó 3-0 en la ciudad de Barranquilla, pero Nacional en el 2004 allá lo remontó a 5, pero Junior allá hizo 2 golecitos, o sea, el partido allá quedó 5-2, lo cual generó pasar a tiro penal y donde se definió Junior campeón en el 2004.
2: De las pocas veces que Junior, abro comillas, como decimos en la costa caribe, no nos pone a parir.
3: Claro, ahí en ese año 2004 Junior ganó su quinta estrella en los tiros del punto penal.
0: Sí señor, y ahora la doceava desde el Atanasio Girardot, ¿no? Donde jugó la final y se coronó campeón trayéndose el bicampeonato.
3: Dándole la vuelta olímpica, señor. Dándole la vuelta olímpica al Atanasio.
0: Oiga,
3: eso Junior quiere decir que tenemos al Atanasio Girardot de papá. De hijo.
0: De hijo más bien.
2: El lunes festivo fue en Barranquilla, el inicio del carnaval 2027, como quien dice.
0: Sí, señor.
2: Ya se prendió la fiesta, claro, y toda Colombia vivió, bueno, la hinchada del Junior a través de esas caravanas que hacen normalmente como de manera cultural, demuestran su pasión por el fútbol y más por este equipo, ¿no? Que genera bastantes pasiones y desamores.
1: Bueno, yo voy a empezar diciendo la frase del día, pero concluyendo también con el Junior. No, el Junior se puso la 10 y la frase, hoy el tema del día es la frase que conocemos los colombianos, ¿sí?
2: Claro, bueno, que sí, esa frase que solamente entendemos los colombianos.
1: Esa frase.
2: ¿Cuál es esa frase?
1: Esa frase que solo entendemos los colombianos. Junior se puso la 10, perdió con Palmeira, con Arias, y un Arias que fue el goleador ahorita de la Selección Colombia, 2 goles, ¿no?
3: Sí, lo eliminó.
1: Perdió con el Palmeira, listo, no tuvo la oportunidad por allá, pero se vino aquí y dijo, me pongo la 10, esto tiene que ser mío.
3: Le dieron papaya.
2: O sea que la frase de Javi hoy para el tema del día, que es, ¿cuál es esa frase?
1: Se puso la 10,
2: me pongo la 10. Sí, señor, esa frase que solo entendemos los colombianos, se puso la 10.
3: Y la otra frase es, le dieron papaya y la partió.
0: Obviamente. Más que un dicho, ¿no?
1: Así que invitamos a nuestros oyentes, a nuestras mesas de trabajo que ya se encuentran conectadas, Barranquilla, Corozal, San Andrés, Magangué también, por acá ya me dice, estamos ahí conectados con ustedes.
0: Turbantioquia,
1: Bahía Solano,
2: Buenaventura,
0: Tumaco, sí, Nariño.
1: Tumaco, Nariño, todos conectados ahí, bueno, que participen.
2: Puerto
1: y
2: López.
1: Nos digan allí su frase colombiana.
2: 321-817-8263, ¿cuál es esa frase que solamente entendemos los colombianos? Comenten, escríbanos, envíenos un mensajito.
1: Hablando también de la Selección Colombia, ya se viene el Mundial. Mañana ya inicia el Mundial de manera formal.
2: Ya estamos con la camiseta puesta. Nos quitamos la de Junior el martes, trasnochadas.
0: Yo traje la mitad de Junior, la mitad de la Selección Colombia.
2: Claro que sí. Oye, esas camisetas existen también, claro, ¿no? Aquí obviamente en el Caribe colombiano son expertos, sí, sea, señor, en hacer eso. Son camisetas, oye, que van divididas.
0: Se inventan algo para vender. Me acuerdo de alguien, pero no sé.
3: Es buena idea, ¿no? Es buena idea.
2: Se inventan hasta comida del Junior. ¿Usted sabe cuál es el arroz a la juniorista?
0: ¿Cuál es? ¿Cuál? ¿El de payaso?
2: No, el arroz blanco con salsa de tomate. Ese es arroz a la juniorista.
0: ¿El rojiblanco?
2: El rojiblanco.
1: Inventan cosas, ¿verdad? Por allí vi el festival de salchipapas en Barranquilla y creo que uno de los que estaba participando por la final de ese concurso tenía una salchipapa llamada.

0: Y hablando del mundial y hablando del Caribe y hablando del sabor, que es lo que a mí me apasiona, les cuento una historia. Resulta que esta canción, que es el éxito mundialista que estamos escuchando por todos lados, que se llama Die Die, que mezcla ritmos folclóricos, y ya saben ustedes que Shakira, colombiana, barranquillera, juniorista, pues es la artista invitada para el mundial. Resulta que, ya hablando un poco más del Caribe colombiano, y le voy a pedir a mi primero que la coloquemos ahí de fondo.
1: ¿Cómo se escucha la canción del mundial con los tambores tradicionales del Caribe colombiano?
0: Exactamente, ya escucharon ustedes, un músico barranquillero reconocido artísticamente como Cristian Páez, pero no el compañero de nosotros de la mesa de Bogotá, no,
2: el
0: no
2: Spaz,
0: señor,
2: el
0: Spaz, sí señor, es tamborero tradicional. Y recibió a través de esta publicación, que ¿cuántas visualizaciones tiene mi primero?
3: Tiene exactamente 34.400 visualizaciones.
0: ¿Cuántos comentarios tiene?
3: 3.5 millones de comentarios.
0: Bueno, entonces resulta que este chico llamado Cristian Páez es músico tradicional de Barranquilla. Hizo una versión folclórica, que es la versión que están ustedes escuchando de fondo. Y esta canción fue elegida como himno oficial del mundial por Shakira. Resulta que él etiquetó en este video a Shakira y lo tomó por sorpresa, porque resulta que Shakira le comentó.
3: Le comentó, sí señor.
0: Sí señor, y le dijo que tiene dentro de su agenda, cuando venga a Colombia, grabar esta canción con Cristian Páez. Entonces, de verdad que para el Caribe colombiano esto es una cuestión bastante icónica. Y en conversación con un medio de comunicación muy importante en Barranquilla, el artista explicó que la idea surgió luego de experimentar durante varios años algunas adaptaciones de canciones populares a ritmos tradicionales del Caribe colombiano, que es esto que ustedes están escuchando de fondo en esta ocasión. Pues el impacto que ha tenido Die Die y cerca a la Copa del Mundo lo motivaron para crear esta propuesta que vamos a escuchar a continuación, para que ustedes pues le den su visto bueno.
4: Sí, señor, está buena esta canción, Shakira con Cristian Páez. Y no es el de Marina Páez. Y no es el de Bogotá.
3: Sí, señor. No,
0: vamos a escucharla completica para escucharle los cortes, ¿sí?
5: Eso, y después y de regreso seguimos hablando de la Selección Colombia.
0: Claro que sí, que es el tema de hoy.
3: Claro.

0: Ya está casi un TikTok, ¿no?
1: Le voy a contar algo en secreto, que nadie se entere, es un secreto.
2: Que nadie se entere, es un secreto.
1: Yo no sabía que Shakira ahí lo que dice es una sola frase, pero en diferentes idiomas.
2: Claro.
1: Let's go, y koi, bueno, todas las lenguas que nombra, pero dice vamos, ¿no?
2: Sí, y esta canción ha tenido mucha trascendencia porque también invitó a un grupo de niños, ¿no?, al video oficial de esta canción, que son de por allá de Sudáfrica. Entonces, el grupo está bastante viral porque hace adaptaciones de diferentes canciones y por lo general canciones que son latinas. Entonces, por eso Shakira los invitó. Por ahí me estuve viendo también el video, que es bastante viral, donde les llega a ellos la notificación allá a África cuando son invitados por Shakira de manera oficial para ser parte de este video.
0: Super. Sí, bueno, oye, noticias importantes o información importante del Mundial, y es que los países anfitriones y sedes en el torneo se distribuirá en 16 ciudades anfitrionas entre las tres naciones. México, que es el primer país en albergar tres Copas del Mundo en 1970, en el 86 y bueno, en este 2026. Estados Unidos tendrá la mayor cantidad de estadios. Albergará la gran final del Mundial a partir del 19 de julio de este 2026. Y Canadá, que será la sede de la Copa del Mundo por primera vez en la historia.
1: Primer Mundial con tres países para jugar, ¿no? Tres países.
0: Sí, señor.
1: Estados Unidos, Canadá y México. Sí, señor. Bueno, ya sabemos que son 39 días de fútbol, desde mañana.
2: Desde mañana.
1: 11, sí, desde mañana 11. Hasta el domingo 19.
2: ¿Será que en este Mundial habrán partidos también que son en la madrugada?
0: No, pues...
2: Por el cambio de horario. Porque normalmente lo que caracteriza a los Mundiales, discúlpenme primero, es que hay gente viendo partido a toda hora, ¿no?
0: A toda hora. No, pero pues a nosotros no nos afecta mucho porque son, ¿qué? Unas 5 horas de diferencia en algunos países como Canadá.
1: Pero creo que el primer partido de Colombia, ahora aquí, colombiana, viene siendo como 10 de la noche, ¿no?
3: Como a las
0: 9 de la noche.
3: En total de partidos son 104 partidos.
2: Y es lo que dicen que... 48. Discúlpame, Lucho. Y dicen es que son más partidos que nunca.
1: Sí.
2: O sea,
1: sí, el primer Mundial con 48 selecciones, sí, 104 partidos.
3: Así es.
1: Antes eran 32 equipos en 64 partidos.
0: Ahora son 48 selecciones. En esta edición se duplica la cantidad histórica de equipos. Son 12 grupos de 4 integrantes cada uno.
2: Yo pienso, a los que nos están escuchando hoy, ¿no?, que este magazine se nos va a ir súper cortico, súper rápido, porque afortunadamente estoy acompañada por tres caballeros a los que les gusta y saben de fútbol, ¿no? Entonces, hay mucha tela para cortar y poco tiempo para hablar.
3: Colombia juega el 17, miércoles 17 de junio, juega con Uzbekistán a las 9 p.m. en el Estadio de la Ciudad de México. Es el primer partido que tiene Colombia. También juega con República Democrática del Congo el martes 23 de junio a las 9. Y el partido más importante es... Colombia-Portugal.
2: ¿Cuándo es ese partido?
3: Ese es el 27 de junio.
0: Todo el mundo está esperando ese partido.
3: Ese, ¿no?, ese encuentro entre Colombia
0: y Portugal.
3: Claro.
0: Ahí estará Cristiano
3: R7.
0: Oiga, oye, y bueno, los pronósticos y los favoritos en las proyecciones estadísticas sitúan a la selección de España como una de las selecciones favoritas para ganar el título, seguida de Francia, Inglaterra y la selección argentina, la que es vigente campeona mundial. Son las cuatro selecciones que están ahí.
3: Mira, antes Mitola dijo que Colombia este año era campeón.
0: Dios quiera
3: que sí,
1: claro. Puede ser.
3: Porque el año pasado... Fuimos campeón.
2: Si fuimos. Este año es tu año, este año es el año de la selección Colombia.
1: Sí, no voy a concluir.
2: No, de eso se trata, ¿no? De manifestar.
0: Claro,
2: sí, señora, así es. De verdad que esto nos tiene a todos con esa efervescencia. Se nota, claro, en las calles.
0: Se viene el Mundial.
2: Se nota en las calles, se viene el Mundial. Camisetas por todos lados, bubucelas suenan por cualquier parte.
0: Las caravanas no se hacen esperar, ¿no?
2: Sí, y aprovecho la oportunidad. Y aprovecho la oportunidad también para hacer un llamado, si me lo permiten, a la conciencia. Porque a veces el fútbol genera tanta pasión en la gente. en el género masculino específicamente, que es todo lo que trae violencia. Vieron estos días con el partido de Junior, que desafortunadamente fuera del estadio
0: y dentro también.
2: Asesinaron
3: a un hincha del
2: Junior. Entonces es un llamado, señores, a disfrutar el fútbol con pasión pero sin violencia.
0: Es para unirnos, no es para maltratarnos.
3: Totalmente.
0: Sí, bueno, y si van a salir en caravanas, que sean muy responsables. No, ojo con los niños y ojo con los excesos de velocidad.
3: No, y llevarte apodido, porque si no llegan solos a la casa.
0: Vamos a escuchar esta canción completa mientras le damos paso a nuestros corresponsales. Hoy 10 desde diferentes partes del país. Ya son las 7 de la mañana con 59 minutos.

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1: Ya tenemos las 8 de la mañana, 3 minutos. Les recordamos que estamos emitiendo hoy nuestro magazine Viajero Marina al Día desde el Carmen de Bolívar, corazón de los Montes de María, para Colombia y el mundo a través de la web.
2: Sí, señor, así es. Bueno, ya 8:13 minutos, entramos con la información internacional, ¿no? Terremoto de magnitud de 7.8 en Filipinas causó estragos. La naturaleza volvió a golpear con fuerza. Un potente sismo de magnitud de 7.8 sacudió el sur de Filipinas, dejando hasta el momento decenas de víctimas mortales, ¿sí?, cientos de heridos e incontables daños materiales. Lo más lamentable es que la tragedia ocurrió justo el 8 de junio, coincidiendo con el primer día de regreso a clases de millones de niños. Ciudades como General Santos han sufrido graves daños en su infraestructura, escuelas, hospitales, además de registrarse evacuaciones masivas por alertas de tsunami.
1: ¿Ustedes vieron los videos?
3: Sí, claro, mis
1: sociales. En redes sociales.
3: Sí, claro. Vimos
1: Dios
3: los videos
1: mío.
3: Totalmente.
1: Era tan impresionante ver cómo los niños estaban, salían de las escuelas y estaban sentados, agachados e incluso acostados en el piso. Y cómo el cambio telúrico se veía tan fuerte. Entonces, esto es una noticia muy devastadora a nivel mundial, porque además el impacto generado visualmente a través de redes sociales ha sido bastante viral, ¿no?
2: Sí, claro. Es que es fuerte, 7.8. Claro. Yo no sé si mi suboficial ya estaba en Tumaco cuando el terremoto de Ecuador, que fue de 6 punto algo, y se sintió en Tumaco.
1: Sí, claro, se sintió el coletazo y de hecho en el aumento de la marea. Y eso, si fue así, y solamente fue un coletazo y causó miedo, causó disturbios, porque la gente quería correr a partes altas. Entonces, no me imagino cómo pudo haber sido este sismo de 7.8 que afectó a Filipinas y que dejó varias personas fallecidas, lamentablemente. Bueno, por otro lado, quiero contarles también la preocupación científica por una franja, hablando del tema ambiental también, en marrón entre África y el Atlántico. Un gigantesco cinturón de sargazo que ya alcanza los 8.850 kilómetros de longitud. Una cuestión bastante extensa y que los expertos alertan de sus efectos sobre algunas zonas costeras. La imagen ha llamado mucho la atención a estos científicos de todo el mundo porque es una enorme franja marrón de algas que se extiende actualmente a lo largo del Océano Atlántico, desde las costas de África Occidental hasta el Golfo de México, formando, ustedes van a ver una estructura visible incluso desde el espacio. Se trata del denominado Gran Cinturón del Atlántico, que es una acumulación, para que ustedes tengan conocimiento, masiva de estas algas que han alcanzado dimensiones récords y que preocupa cada vez más a los investigadores. Según los datos recogidos por algunos satélites durante el pasado mes de mayo, esta gigantesca masa vegetal alcanzó los 37,7 millones de toneladas, es decir, que tiene una longitud de 8.850 kilómetros, una extensión superior al ancho, imagínense ustedes, de Estados Unidos. Entonces, esto ha llamado bastante la atención porque es un fenómeno que apenas existía hace 15 años y desde el 2011 no ha dejado de crecer. Prácticamente cada temporada se ve más y más y más grande. Entonces, esto es bastante preocupante para el sector científico. Una gran franja marrón entre África y el Atlántico.

0: Por otra parte, en el marco de las operaciones de seguridad y control territorial que adelanta el Ejército Nacional en el departamento del Cauca, las tropas lograron ubicar y destruir de manera controlada más de 40 artefactos explosivos improvisados durante la última semana en distintas zonas rurales de esta región del país. Las acciones se desarrollaron en los municipios de El Tambo y López de Micay, así como en corregimientos de El Plateado, territorios que han sido escenario de constantes operaciones militares debido a la presencia de grupos armados ilegales. De acuerdo con la información suministrada por las autoridades militares, entre elementos neutralizados se encontraban cilindros, minas antipersonales, granadas y otros dispositivos de fabricación artesanal que habían sido acondicionados estratégicamente en rutas veredales y sectores de tránsito frecuente. Estos artefactos representan una grave amenaza para las comunidades campesinas, transportadores y miembros de la fuerza pública que se movilizan por estas zonas. La neutralización de estos artefactos explosivos constituye un golpe importante contra las capacidades de los grupos armados ilegales y una acción preventiva para salvaguardar la vida de los habitantes del Cauca.
1: 8:08, seguimos con más información a esta hora de la mañana. Cayeron dos presuntas marionetas de las autodefensas conquistadoras de la Sierra Nevada de Santa Marta. Exigían 120 millones y cuotas mensuales de 30 millones de pesos. Los detenidos, conocidos como el alias Comando 600 y Comando Pili, serían integrantes de las autodefensas conquistadoras de la sierra y, según las autoridades, estaban encargados de exigir millonarias sumas de dinero a comerciantes y empresarios del sector turístico de la ciudad. Las autoridades aceptaron un nuevo golpe contra las estructuras dedicadas a extorsiones en Santa Marta tras la captura en fragancia de dos hombres señalados de integrar las autodefensas conquistadores de la Sierra Nevada de Santa Marta, quienes presuntamente venían intimidando a comerciantes y empresarios para exigirle elevadas sumas de dinero a cambio de permitirle continuar con sus actividades económicas. El operativo fue adelantado por unidades del Grupo de Acción Unificada por la Libertad Personal del GAULA de la Policía Nacional en los sectores El Rodadero y La Gaira.

0: Siguiendo con información, 8:10 minutos, el señor ministro de Defensa Pedro Sánchez Suárez destaca el desempeño de la fuerza pública. El señor ministro presentó un balance de los resultados obtenidos por la fuerza pública en la lucha contra las estructuras criminales del país. Según cifras entregadas, en los últimos 4 años han sido neutralizados más de 16.000 integrantes de grupos armados y organizaciones delincuenciales, de los cuales el 95% corresponde a capturas y desmovilizaciones. Además, se han incautado 3.228 toneladas de cocaína y las autoridades han destruido un laboratorio para el procesamiento de drogas cada 50 minutos. El señor ministro también destacó que el 60% de la cocaína decomisada en el mundo proviene de información de inteligencia colombiana. Asimismo, señaló que la reducción de los homicidios en 12 departamentos permitió salvar cerca de 3.000 vidas. De acuerdo con el balance oficial, las operaciones de la fuerza pública mantienen una ofensiva constante contra las organizaciones criminales, un promedio de un enfrentamiento cada 20 horas. Vamos a escuchar las palabras del señor ministro de Defensa.
1: No estamos quietos ni desmoralizados. Cada 20 horas tenemos un combate. Nadie arriesga la vida porque esté desmoralizado. Hemos neutralizado a más de 16.000 integrantes de las estructuras criminales. El 95% han sido capturados o se han desmovilizado. Hemos incautado 3.228 toneladas de cocaína. Destruimos un laboratorio cada 50 minutos durante el día. Y el 60% de la cocaína que se incauta internacionalmente es producto de la inteligencia colombiana. Colombia es el país que combate con mayor contundencia el narcotráfico, pero también lo hace a un costo muy alto. Nos han asesinado a más de 400 integrantes de la fuerza pública durante estos últimos 4 años. Y también han resultado heridos cerca de 1.900. Combatiendo el veneno del narcotráfico, no quedándose con las manos amarradas, combatiendo aquel veneno que consumen por diversión o adicción.

0: que es la cocaína. A pesar del desafío, y aunque hoy muere una tercera parte menos de lo que morían los colombianos hace 25 años, hemos logrado también reducir el homicidio en 12 departamentos. Le salvamos la vida a cerca de 3.000 personas en esos lugares durante estos 4 años. Reconocemos que este problema y esta amenaza, que llevan más de 60 años, aún persiste, aunque ya no con ideología, sino con cultura traquera. A pesar de ello, avanzamos con todo el empeño para garantizar las elecciones libres, seguras, transparentes y en las que se respeten los resultados.
1: Ahí teníamos al señor ministro de la Defensa, Pedro Sánchez Suárez, destacando ese desempeño que realiza nuestra fuerza pública. Continuando con más información, debo comentarles que neutralizan infraestructura ilegal en el Putumayo con 12 toneladas de permanganato de potasio, afectando economía, superando los 495 millones. Las autoridades ubicaron y desmantelaron esta infraestructura ilegal destinada al almacenamiento y procesamiento de permanganato de potasio en la vereda La Paila, zona rural de Puerto Asís, en el departamento del Putumayo. Durante esta operación se encontraron aproximadamente 12 toneladas de este insumo químico clave para la producción de clorhidrato de cocaína. El permanganato de potasio es un agente oxidante con usos industriales y legales, pero su comercialización está controlada en Colombia debido a la dificultad para obtenerlo legalmente, pues estos grupos armados organizados lo emplean de forma ilícita en la cadena productiva de estos narcóticos. Según las investigaciones, la estructura intervenida pertenecería a los comandos de frontera, fracción Walter Mendoza de la segunda Marquetalia. En el lugar también se incautaron 2 sopladores, 2 calderas metálicas, 460 recipientes plásticos utilizados para actividades ilegales. Con esto, el Ejército Nacional informó que la operación afectó a las finanzas de la organización criminal en 495 millones de pesos y evitó la producción potencial de más de 6 toneladas de cocaína. Las autoridades señalaron además que continuarán con las operaciones para combatir las economías ilícitas y debilitar la estructura vinculada al narcotráfico en el sur del país. De esta manera cerramos nuestra ronda informativa desde aquí, desde el estudio, desde Marina Estéreo, El Carmen de Bolívar 91.7.
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3: Son las 8 de la mañana con 16 minutos y nos vamos a esa hora con los corresponsales de nuestras emisoras Marina Estéreo en diferentes partes del país. A esa hora nos conectamos con el señor Sargento Primero Bayona Nelson desde Puerto Inírida. Mi Primero, muy buenos días.
4: Martínez, buenos días. Mari, buenos días. Y buenos días para todos los oyentes del magazine Marina al Día. ¿Cómo está la temperatura en el Carmen de Bolívar?
3: Mi Primero, estamos a 28 grados centígrados, parcialmente soleado, un climita un poco fresco, esperando lluvias en horas de la tarde, señor.
4: Bueno, Martínez, le cuento que acá en el departamento de Muchas Aguas también tenemos a esta hora de la mañana una temperatura de 26 grados centígrados. Tenemos también un clima espectacular, cielo mayormente nublado, tenemos una probabilidad de precipitaciones del 20%, un viento con velocidades de 3 kilómetros y una humedad del 90%, que es lo que nos hace sentir ese bochorno y ese calor acá en el departamento de Guainía, Martínez.
3: Mi Primero, muy importante eso, y bueno, hay que estar muy atentos y estar un poquito más frescos, ¿no? A la sombra allá en el departamento del Guainía, hoy 10 de junio.
4: Buenos días, Martínez.
3: Señor, y cuénteme, ¿cómo se prepara el municipio de Puerto Inírida en estas puertas al Mundial 2026?
4: Bueno, definitivamente que es un evento deportivo de talla mundial,

0: particular de esta transmisión, mi primero.
1: Sí, claro.
0: Que al fondo se escuchan las aves. ¿Qué compañía tiene usted por ahí? Se escucha tan
1: No, lo que...
0: particular y es lo bueno de este magazine viajero que podemos percibir, podemos adentrarnos en cada una de las regiones.
1: Pues Mari, te cuento que acá el departamento de Guainía tiene no solamente el departamento de muchas aguas, sino que tiene esa riqueza biodiversa que es motivo de visita de los turistas acá en el departamento de Guainía, no solamente a visitar los cerros de Mavicure, sino también a explorar toda esta riqueza biodiversa que tiene nuestro departamento.
0: No, y qué bonito, de verdad, es un viaje auditivo cuando uno se conecta a diferentes regiones a través del magazine Viajero Marina al Día y se da cuenta de esa riqueza que tiene nuestro país y que pocas veces la apreciamos por el afán de la vida, ¿no, Javi?
2: Mi primero, ¿alguna otra información, señor, desde Puerto Inírida, en el departamento del Guainía, como usted lo dice, el departamento de muchas aguas?
1: Bueno, Martínez, así es. A esta hora de la mañana queremos contarles que el fin de semana se llevó a cabo el desarrollo de un mercado campesino acá con apoyo de la Armada Nacional. Esta actividad tuvo lugar en el muelle principal, donde productores de diferentes corregimientos y veredas del área rural ofrecieron a la comunidad una amplia variedad de productos agrícolas a precios favorables. La iniciativa fue liderada por la Secretaría de Agricultura Municipal y permitió que los campesinos exhibieran y comercializaran directamente sus cosechas, generando espacios de fortalecimiento económico para las familias productoras y también facilitando el acceso de los habitantes a productos frescos y de alta calidad. Durante la jornada, los organizadores supervisaron permanentemente el desarrollo de la actividad, garantizando el orden y la adecuada distribución de los espacios asignados a cada expositor, lo que contribuyó al éxito del evento. Con este tipo de actividades, por supuesto que la Armada Nacional, a través del Batallón Fluvial de Infantería de Marina número 50, la emisora Marina Estéreo 94.1 FM, continúa acompañando las iniciativas que promueven el bienestar de las comunidades, apoyando el fortalecimiento del campo y contribuyendo a la consolidación de los lazos de confianza y cercanía con los habitantes de este municipio. Martínez, también, no sé cómo estamos de espacio, tengo unas palabras también de la secretaria de Agricultura muy cortas, o seguimos la ronda informativa.
2: Señor, si tiene otra información importante, o bueno, sigamos también con las palabras.
1: Bueno, listo, vamos entonces a escuchar a la doctora Norma, que nos también nos dé unas palabras con el desarrollo de esta actividad.
3: Hola, buenos días para todos. ¿Cómo están? Mucho gusto. Yo soy Norma Valencia, secretaria de Agricultura, Medio Ambiente y Desarrollo Económico del Departamento del Guainía. El día de hoy quiero extender un saludo cordial y un agradecimiento a la Armada Nacional de Colombia, aquí en el Departamento del Guainía, ya que nos brindaron mucho apoyo en esta gran jornada del mercado campesino el pasado 7 de junio. Su apoyo fue incondicional y gracias a ellos y a las demás instituciones articuladas pudimos sacar este gran evento adelante.
1: Bueno, Martínez, esta es la información que tenemos a esta hora de la mañana desde el Guainía. Continúa con más información desde el Carmen de Olio.
2: Mi primero para usted, muchas gracias por conectarse a ese magazine institucional Marina al Día, trayendo esa información tan importante desde Puerto Inírida en el departamento del Guainía. A esta hora nos vamos para el Jardín Exótico de Colombia. Ahí se encuentra Amy Buriticá desde Puerto Leguízamo, en el Putumayo. Amy, buenos días.
4: Mi primero, ¿cómo está? Muy buenos días para ustedes, muy buenos días para todos los que nos escuchan a esta hora a través del magazine institucional Marina al Día. Un gusto saludarlos.
2: Gracias, Amy. Bueno, tienes por acá una noticia muy importante referente a que la Policía Nacional rescata bebé secuestrada por su propio padre en el departamento del Putumayo. Cuéntanos.
4: Precisamente, mi primero, usted lo acaba de mencionar, y esto todo, pues gracias al trabajo coordinado de la Policía Nacional, el Gaula Militar, CTI y Fiscalía, fue rescatado sano y salvo este bebé de 22 meses que había sido retenido por su padre en Villa Garzón. Después de 2 días de búsqueda, el menor fue encontrado en Orito, Putumayo, y ya está con su familia. El responsable, obviamente, fue capturado y judicializado, pero tenemos las declaraciones del señor coronel Álvaro.

0: Pero Correa Gamba, que es el comandante de policía del Putumayo, para que nos amplíe un poco más la información.
1: La Policía Nacional, en una operación articulada con el GAULA Militar, el CTI y la Fiscalía General de la Nación, logra el rescate exitoso de una bebé de 22 meses que había sido reportada como víctima de secuestro en el municipio de Villagarzón. De acuerdo con la investigación y la denuncia presentada por la madre de la menor, el presunto responsable era su propio padre, un ciudadano extranjero de 29 años, quien mediante engaños retiró a la niña de su entorno familiar y la mantuvo retenida durante aproximadamente 2 días. Tras las labores de búsqueda, de inteligencia, ubicamos al sospechoso en el municipio de Orito, donde se efectuó la captura y el rescate de la menor. Después de este importante procedimiento, la niña fue trasladada de manera inmediata a un centro médico para su valoración profesional, activándose de inmediato los protocolos de seguridad, de protección y restablecimiento de los derechos para la infancia y la adolescencia.
0: Precisamente de esta manera, pues, podemos ver el gran trabajo rápido y oportuno de nuestra Policía Nacional en compañía, pues, como les digo, del GAULA Militar, CTI y Fiscalía para poder dar con el paradero del menor. Informó para el magazine Marina Aldía, suboficial segundo Amy Buritica. Continúen ustedes con más información. Muy buenos días.
2: Amy, no te vayas sin participar en el tema del día.
0: Misicial, ¿cuál es?
2: El tema del día es, ¿cuál es esa frase que solamente entendemos los colombianos? Por ejemplo, nos vamos para el camello.
3: Eso. O si yo le digo a mi suboficial, póngale la firma.
0: Póngale la firma, eso va. Bueno, por ejemplo, lo que pasa es que gracias a que Colombia es un país que tiene biodiversidad cultural. Creo que en diferentes regiones se utilizan diferentes frases que uno ya asume, pues, y uno sabe qué es. Por ejemplo, hey, vamos a dar un borondo.
2: Un borondo es una vuelta.
0: Una vuelta, sí, una vuelta. Vamos a dar un paseo.
2: Vamos a dar un paseo. Bueno, Amy, muchísimas gracias por haber participado en nuestro magazine institucional desde el Carmen de Bolívar hoy.
0: Mi suicidio, muchas gracias a usted y a todos los oyentes.
4: Bueno, y desde el Jardín Exótico de Colombia nos vamos para Arauca, capital.
2: Estamos como cuando viajamos a Puerto López.
4: Sí, señor, ahí se encuentra el señor sargento viceprimero Julián Cantillo con toda la información desde Arauca, capital. Julián, buenos días.
5: Muy buenos días, un saludo muy especial para todos allá en la mesa de trabajo en la hermosa Carmen de Bolívar, la tierra de la Chepacorina, tierra de placeres, tierra de mujeres bellas, como decía el señor el Infante Marina Profesional, invitó hace un rato, una tierra hermosa definitivamente, que recordamos con mucho cariño toda esa región de los Montes de María. Desde aquí, desde Arauca, también una tierra de progreso, de desarrollo, una tierra de gente buena, de gente amable. Queremos saludarlos en esta mañana contándoles que afortunadamente ya el clima ha mejorado, ha venido paulatinamente descendiendo los niveles del río Arauca, lo que ha permitido que nuestro puesto de mando del 20 de julio ya no tenga el agua a los tobillos, ya nuevamente pues tenemos normalidad en cuanto a eso, ya el río Arauca ha vuelto a su cauce normal. Pero en el municipio de Arauquita, mi primero que ya conoce esta región, pues sí están siendo bastante afectados. Se ha declarado la calamidad pública en este municipio debido a las lluvias. Pero quiero contarles que gracias al trabajo de la Fuerza Pública se permitió la captura de manera exitosa de un integrante del grupo armado organizado residual de las disidencias de la FARC, responsable de unos atentados que se habían presentado con granadas aquí en Arauca, capital. Gracias a ese trabajo articulado entre la Fuerza Pública y autoridades competentes, fue capturado un integrante del grupo armado organizado residual, señalado de participar en los recientes atentados con granadas registrados aquí en el municipio de Arauca, en la operación que fue liderada por el comando del Departamento de Policía de Arauca con la participación de la SIJIN, CIPOL y GAULA. Fue capturado alias Pipo, presunto integrante del Frente 30 del GAOR de las FARC. Su captura se realiza en marco de las investigaciones por el lanzamiento de unas granadas contra establecimientos comerciales los días 3 y 4 de junio de 2026, en hechos que son vinculados con el cobro de extorsiones. Pero que sea la Secretaría

0: de Gobierno Municipal de Ana Paola Torres, que nos amplíe los detalles de este importante resultado y además muy rápido en contra de estos delincuentes que pretenden sembrar el terror en Arauca capital.
1: Desde la Secretaría de Gobierno del municipio de Arauca queremos informar a toda nuestra comunidad araucana que el día 5 de junio del 2026, bajo el direccionamiento del Departamento de Policía de Arauca con sus capacidades SIJÍN, SIPOL, GAULA, se logró la captura de Luis Antonio Medina Reyes, alias Pipo, perteneciente a la FARC, criminal responsable de los hechos relacionados con el lanzamiento de granadas que se presentaron en nuestro municipio a los establecimientos los días 3 y 4 de junio del 2026, y estos hechos estarían relacionados con acciones para el pago de extorsiones. En este operativo se logró la incautación, además de la captura de artefactos explosivos. Alias Pipo contaría ya con una trayectoria criminal de 4 años aproximadamente dentro de la estructura y estaría encargado del cobro de extorsiones al sector comercio, finqueros, ganaderos, comerciantes y transportadores y empresas petroleras en nuestro territorio. Por otra parte, esta persona también estaría relacionado con actividades de perfilación, observación criminal y acciones terroristas para lograr secuestros extorsivos contra potenciales víctimas en nuestro municipio. Este sujeto registra antecedentes por tráfico y porte estupefacientes, porte de armas, violencia intrafamiliar, fuga de presos, hurto calificado, lesiones personales y homicidio. Estaría generando una renta criminal de aproximadamente unos 200 millones de pesos mensuales y ya habría sido capturado en el año 2025 y 2022 en el municipio por el delito de tráfico de estupefacientes. Esta persona ya fue dejada a disposición de las autoridades competentes y afortunadamente legalizada su captura por los delitos de terrorismo y fabricación, tráfico y porte de armas. De igual manera, las autoridades continúan las labores de búsqueda e investigación para lograr capturar los sujetos conocidos como alias Felipe y Zarco, quienes también están relacionados como presuntos responsables de los hechos que han afectado la seguridad y tranquilidad de nuestro.
0: La administración municipal destaca este resultado que es producto del trabajo articulado entre la fuerza pública, la institucionalidad y la información suministrada por la ciudadanía. Es importante que todos nos unamos en contra del terrorismo porque la próxima víctima de una acción criminal puede ser usted o cualquier integrante de su familia. Hay que denunciar línea 146, línea 147, línea 112 para que informen de manera oportuna cualquier situación sospechosa. Esta es la información que registramos desde el departamento de Arauca en este miércoles 10 de junio del año 2026. Informó para el magazine Marina al Día, sargento viceprimero Julián Erney Cantillo Gómez. 2026, azul que inspira, fuerza que protege.
2: Mi primero, señor Almedio Imitola.
0: Hola, Imitola, muy buenos días.
2: Buenos días, mi primero. Sin novedad especial, señor.
0: Escuchándolo aquí estamos atentamente sobre la tierra de los placeres y las mujeres bellas.
2: Allá iba mi primero para que participaran en el tema del día. ¿Cómo le diríamos a Mari, que es hermosa, en una frase colombiana?
0: En una frase colombiana y muy costeña, que es muy tradicional en la costa, que es un bollo.
3: Un bollito, un bollito. Uy, pero menos mal especificamos que es en la costa Caribe, ¿no? Porque si nos vamos al altiplanicie cundiboyacense, ahí sí quedó mal parado.
0: Es que yo cuando llegué a la costa y me empezaron a decir eso, que es pues un bollo, yo decía, pero venga, ¿y eso qué es? Ya cuando uno le explican, ya uno entiende, porque a usted le dicen eso en el interior del país y prácticamente lo están insultando, pero se va para la costa y le están tirando un piropo. Y es que en Colombia tenemos unos coloquialismos únicos, la verdad, unos colombianismos que le llamamos, o sea, el español es muy rico en palabras, pero aquí en Colombia sí nos hemos dado garra. Y esa es una de ellas, nos hemos dado garra.
2: Sí, señor.
0: Es una de esas palabras también muy típicas de acá de Colombia, que solo las sabemos nosotros los colombianos y en diferentes regiones, ¿no? Porque de región a región cambian también esos coloquialismos, esas palabras muy tradicionales acá en nuestro país.
3: Era lo que decía Amy ahorita hace un ratico, que dependiendo de qué región es uno, hay diferentes frases que solo entendemos los colombianos y hay frases que entre colombianos no entendemos dependiendo la región, ¿no?
0: Así es, por ejemplo, el que chimba, el guayabo. Usted habla de guayabo y de pronto uno habla en el interior de un árbol
2: de guayaba.
0: Fruto de guayaba, pero y ya uno va a otra región y uno dice guayabo y el guayabo es la
2: resaca
0: esa que le da después de haberse tomado unos traguitos.
2: La resaca.
0: O de haberse metido una rasca.
3: Bueno, mi primero, es. Muchísimas gracias por haber participado, como siempre, por su buena actitud para el Magazine Institucional Marina al Día.
0: Gracias, Mari.

0: usted, a mí primero, a toda la mesa de trabajo y Vitola, y por supuesto a todos los oyentes de la red de emisoras de la Armada de Colombia, y especialmente a todos nuestros oyentes allá en el Carmen de Bolívar, la tierra de placeres.
1: Bueno, Cantillo, muchas gracias, muy amable desde Arauca Capital con la información importante que se genera en esta importante ciudad del país y donde se encuentra la Armada de Colombia protegiendo siempre el azul de la bandera. A esa hora nos vamos para Turbo, en el departamento de Antioquia. ¿Sí sabía, Imitola, que en Turbo hay una playa de agua dulce?
2: No sabía.
1: Ah, bueno, tiene que conocer Turbo, ¿no?
3: ¿En qué sector, en qué parte?
1: Agua dulce, sí. Así se llama.
3: No le diga más para anotarla aquí.
1: Ahí, donde está el monumento al cangrejo azul.
2: No me quiero extender, pero quiero aportar. No sabía que había una agua dulce por allá, pero playa tampoco dulce. Tampoco sabía que estaba leyendo que en Sucre existe la playa de Rosada.
3: ¿En Sucre?
1: No, ¿qué es parte? En Bolívar.
2: Limitando con Bolívar, pero es Sucre. Eso leía, no, el artículo que leía.
4: ¿En qué parte?
3: ¿Y cómo se llama el sector?
2: Se llama... no me acuerdo.
1: La playa Rosada es en Galera Zamba.
2: Galera Zamba.
1: Es Bolívar, Ruth Vía al Mar, entre
3: Cartagena y Barranquilla. Luego del sombrero volteado.
2: Exacto. Bueno, pero allí existe.
3: En Galera Zamba, pero mira, muy bonito.
2: Lo que leía decía que era Sucre.
3: Es un salar, ¿no? Normalmente la gente se va para Bolivia. Salina, sí. Se va para Bolivia a conocer los salares. Y nosotros aquí en Galera Zamba, y tenemos el volcán del Totumo ahí cerquita
1: el
3: también. Así que.
1: De lodo.
3: Sí, señor, para que se peguen la rodadita y conozcan Galera Zamba. Un salar hermosísimo. Entonces es de Bolívar. ¿Sí?
1: Sí, señor, Bolívar.
3: Dice Galera Zamba Bolívar, sí, señor.
1: Entonces nos vamos para Playa Dulce, en Turbo, Antioquia. Ahí se encuentra el infante de Marina Profesional Gutiérrez, desde Turbo, Antioquia. Buenos días.
5: Muy buenos días, mi primero. Buenos días a la mesa de trabajo del magazine Marina al Día en el Carmen de Bolívar. También queremos mandarle un saludo a todos nuestros oyentes que se conectan a lo largo y ancho del país en la red de emisora de la Armada Nacional, dándole gracias a mi Dios Todopoderoso. Por permitirme un día maravilloso, hoy me encuentro desde Turbo, la tierra del cangrejo y del banano, listo para transmitir la información más importante en esta área del país.
1: Bueno, cuéntenos, Gutiérrez, ¿cuál es la información que nos tiene desde Turbo, en el departamento de Antioquia?
5: Así es, mi primero, llega a Urabá 52 policías para reforzar la seguridad, también en Urabá y el Darién Chocuano. La Policía Nacional reforzó su presencia en la subregión de Urabá y el Darién Chocuano con la incorporación de 52 nuevos uniformados que asumirán labores de vigilancia y acompañamiento en los 16 municipios del territorio. Los nuevos integrantes de la institución serán distribuidos estratégicamente para apoyar acciones relacionadas con la seguridad vial, la convivencia ciudadana y el mantenimiento del orden público en zonas urbanas, rurales. Según información de las autoridades, este aumento de pie de fuerza permitirá fortalecer las capacidades operativas y la atención a las comunidades, con especialidad y énfasis en protección de niños y niñas y adolescentes y familia, mi primero.
1: Bueno, muy importante ese aumento de pie de fuerza en esta subregión del país, ¿no? Como lo es.

a todos los resultados de este gran mundial que va a empezar el día de mañana. Mañana estaremos confirmando hora de inicio, partidos, todo, toda la información con el infante de Marina profesional Arcelio Romero. Oye, también te cuento que la fraternidad de las hermanas Clarisas en el barrio, perdón, en el corregimiento Henequén, les invita a la solemnidad del Sagrado Corazón de Jesús, patrono del monasterio, con una santa misa y adoración al Santísimo Sacramento el próximo viernes 12 de julio a las 4 de la tarde. El corazón de Jesús te espera.

0: 5 de la tarde, con un minuto.
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0: Las 6 en punto.
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